Sanamach, 100.1 más pop, conéctate con Olivia Rodrigo de Cure. Lo que acabas de escuchar, bonito lunes, Matchers, 5 de la tarde con 5 minutos, oigan. Fíjense que nuestra queridísima Olivia Rodrigo ya ha anunciado oficialmente su propio festival de música llamado Daisy Sheen Fields. Yo soy Joana Martínez, estoy contigo hasta las 6 de la tarde. Es un evento con un cartel integrado en su totalidad por artistas mujeres y bandas lideradas por mujeres. Este festival es el próximo 29 de agosto de este año en California y es inspirado en los años 90, Matchers. Va a estar increíble, además, pues cabe recordar que este evento va a donar el 100% de ganancias netas a organizaciones benéficas que defienden los derechos de niñas y mujeres. Y entre artistas confirmadas están Olivia Rodrigo, que ella es la anfitriona y cabeza del cartel, también Doechii, Cat's Eye, Chappell Roan, entre otros artistas buenísimos. Vamos a escuchar a Bob Sinclair con World Hold On. Esa es la canción número 237 de esta tarde, sonando aquí en Match 100.1 más pop. Conéctate.

Escuchas Match 100.1 más Pod, conéctate Ordinary de Alex Warren, es lo que acabas de escuchar. Va a estar sonando Billie Eilish ahora Mature, 5 de la tarde con 12 minutos. Quiero platicarte que Billie dijo que jamás se sometería a una cirugía estética ya que espera que sus hijos puedan reconocer su rostro en un futuro. Yo soy Joana Martínez, te acompaño hasta las 6 de la tarde. Y es que Billie dijo, estoy muy emocionada de envejecer y estoy muy emocionada de que mi cara envejezca y mi cuerpo envejezca y de no cambiarlo. Esto dijo en una entrevista y también reconoció que hay una motivación familiar. Quiero que mis hijos me miren y que mi cara se parezca a la de ellos y que no sea ninguna versión desfigurada de lo que sea que esté pasando allá afuera ahora mismo. La verdad es que alrededor de Billie Eilish Matures es súper común que los artistas pues recurran a este tipo de tratamientos para mantener su juventud. ¿Tú qué piensas de estas palabras, Mature? Vamos a escucharla con A Wildflower. Es una canción que me encanta. 5 de la tarde con 13. Es la rolita número 240 de este lunes. Suena aquí en Match 100.1 más Pop. Conéctate.

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Esto es Match 100.1 más top. Conéctate con Vanessa Carlton a Thousand Miles. Es lo que acabas de escuchar. Feliz el lunes, Matchers. 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Vas a escuchar a Olivia Dean con So Easy to Fall in Love, canción número 240 de esta tarde, sonando aquí en Match 100.1 más pop. ¡Conéctate!

Esto es Match 100.1 más Pop. Conéctate con Sabrina Carpenter Expreso. Lo que acabas de escuchar, excelente tarde de lunes, Matcher. 5:36 PM. Oigan, quiero platicarles, si a ti te gustan los podcasts, esto te va a encantar. 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Mientras hace otras cosas. O sea, mientras manejas, mientras te bañas, X o Y, Matcher. Pero, ¿qué pasaría si mientras escuchas un podcast puedes ganar premios? Esto es posible y te lo cuento. Yo soy Joana Martínez, estoy contigo hasta las 6:00 PM. 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Vamos a escuchar a Calvin Harris y Rihanna con This Is What You Came For, canción número 245 de este lunes en Match 100.1.

0: esto es Match 100.1 más top. Conéctate con Temper City Self Aware, lo que acabas de escuchar, Matcher. Ya casi me despido, pero en punto de las 6 de la tarde llega Rox Trujillo y te acompaña con una hora de música continua. Yo soy Joana Martínez, quédate conmigo en Match 100.1 más pop. Conéctate.
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Escuchas Match 100.1 más Pop. Conéctate con The Weeknd y Daft Punk. I feel it coming. Lo que acabas de escuchar, bonito inicio de semana, Matchers. Yo soy Joana Martínez. Ya llegó la hora de despedirme. Muchas gracias por haberme permitido acompañarte en esta tarde en tus trayectos con buena música. En punto de las 6 te dejo con Rox Trujillo, que te acompaña con una hora de música continua. Mañana en el Match Morning, a Mitch Perina contigo de 6 a 10 de la mañana, 10 a 2 Karen López, y a las 2 regreso yo para seguir conectando contigo. No te olvides de seguirme en mi Instagram, arroba Joana Martínez FM y arroba Match Radio HQ. Que sigas teniendo un lindísimo día. Me despido con Lady Gaga, Just Dance. Es la rolita número 247 de este lunes, iniciando la semana aquí en Match 100.1 más Pop. Conéctate, excelente tarde, Matchers. Bye bye.

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Acabamos de escuchar a Bruno Mars con eso que se llama Rescue All Natures, cuando son ya 6 de la tarde con 12 minutos. Recuerda que escuchas una hora de música continua, hacer cortes comerciales en Match. 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Soy Rux Trujillo, ya sabes, contigo de lunes a sábado de 6 a 10 de la noche, también sonando por iHeartRadio. 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Suerte para todos, Matters. @RoxTrujilloFM. No olviden seguirnos también en Match como @MatchRadioHQ en Instagram, y en las demás redes sociales estamos como @MatchMXFM. Viene más música para ustedes, les pongo algo de Dua Lipa, se llama Houdini. Avanzando vamos, ya es la canción número 248 de lo que va de este día en Match 100.1. 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

Son los Black Eyed Peas con esto que se llama Where Is Your Love. Lo que acabas de escuchar aquí en Match 100.1 más pop. Conéctate, 6 de la tarde, 21 minutos, Matchers. Espero que se encuentren muy bien. Estamos arrancando bien, arrancando en ¿qué les digo? En esta prequincena ya. Bueno, para muchos quincena, para otros prequincena, cierre de mes. Estamos cerrando este mes con broche de oro, pero arrancando también la semana. Entonces, a darle con todo, Matchers. Soy Rox Trujillo contigo hasta las 10 de la noche, también sonando por la app gratuita de iHeartRadio. Oigan, ¿saben ustedes que justamente el día de el 26 de junio, hace unos días, Ariana Grande estuvo cumpliendo años? Así como lo escucha el Matros, y en redes sociales, bueno, hay rumores de que ha estado tirando recientemente indirectas, ¿eh? Ajá, así como lo escucha el Matros, se dicen que hasta le mandó un mensaje a una de sus exparejas en uno de sus conciertos, que pareciera ser, pues este chico estaba entre los fans ahí mismo disfrutando de sus canciones. Así es que aguas, Matros, aguas, ¿verdad? Porque cuando una mujer dice hasta aquí, es hasta aquí, y ni modo. ¿A poco no? Vamos con más música. Justo viene Ariana Grande con esto que se llama Hey Dada Me, You Love Me, sonando aquí el Match 100.1 más pop. Conéctate, vamos avanzando, que es la canción número 6 de lo que va de esta hora con más música en Match 100.1.

Es Lorena con eso que se llama Right Round, lo que acabas de escuchar aquí el Match 100.1 más Pop. Conéctate, buen inicio de semana para todos, machos. Viene más música para ustedes, pero además de música, les cuento una exclusiva más a través de toda la cadena Match. 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Viene Lola Young a continuación, eso se llama Messi. Vamos avanzando y es la canción número 252 de lo que va de este día el Match 100.1. 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

Es Alexandra Stan con esto que se llama Mr. Sexo Queen, lo que acabas de escuchar, que el match hace 1.1 más pop. Conéctate, 6 de la tarde con 37 minutos. ¿Qué tal con esta rolita, machos? ¿A qué les recuerda? La verdad es que a mí me trae muy, pero muy buenos recuerdos de hace bastante, bastante tiempo, ¿eh? No sé ustedes, pero bueno, déjenme decirles que las canciones que suenan en nuestra programación son 100% programadas por ustedes. Por ejemplo, les digo, esta es del 2011, oigan, 2011, y sigue sonando en nuestra programación porque de repente regresan a la escena musical siendo tendencia en diferentes plataformas digitales y ustedes nos envían estos votos, estas sugerencias, por eso se añaden a nuestra programación. Ya saben que por eso nuestra música les gusta mucho, porque está 100% programada por ustedes, machos. Así es que buenísimo, ¿eh? Siguen votando, siguen enviando sus canciones favoritas a través de nuestra página oficial, que es matchmx.fm, en la sección que dice Conteo Match. Soy Rox Trujillo, contigo hasta las 10 de la noche. Les voy a poner, por ejemplo, miren, este exitazo también que viene a continuación, reciente, por cierto, es algo de Somber, se llama Back to Friends, que con esta canción, que les digo, fue un boom su carrera artística, ¿eh? Que por cierto, también está jovencito este Somber, y bueno, sabemos que le espera una carrera súper, súper exitosa. Vamos a escucharlo y regresamos aquí al Match 100.1. Más pop, conéctate, canción número 9 de lo que va de esta hora con más música. Continúa el Match.

Buen lunes, el match 100.1 más pop. Conéctate, acabas de escuchar a los chicos de Maroon 5 con este clasicazo que se llama She Will Be Love. Cuando ya faltan 15 minutos, Matros, para que den las 7 de la tarde. Saludos a todos los Matros que van saliendo de trabajar en estos momentos, que ya van de regreso a casita. Que tengan un excelente inicio de semana, ¿verdad? Y regreso a su casa, por favor, que todo salga excelente. Les mandamos un abrazo a quienes nos escuchan también a través de la app gratuita de iHeartRadio, Matros. Muchas gracias por estar conectados en México y parte de Estados Unidos. Les enviamos un abrazote. 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Y bueno, sigamos conectando. Vamos con más música. Les voy a poner algo más, lo más reciente de Bebe Rexha. Se llama New Religion. Avanzando vamos, es la canción número 11 de lo que va de esta hora con más música. Continúa el match 100.1 más pop, conéctate.

0: Sabrina Carpenter con Please Please Please, lo que acabas de escuchar aquí en Match 100.1 más Pop Conecta. También hay más música para ustedes, pero música continua, Matros. ¿Qué les parecen? ¿Cómo les querían 20 minutos más de música continua, música sin parar? Arrancamos en 2 minutos, ¿ok? Solo aquí en Match 100.1 más Pop Conecta. Soy Rox Trujillo en Match.
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1: A tomar un descanso justo y necesario después de que terminen, ya saben, su gira que tiene recientemente y que va a pasar por nuestro país, México Matters. Les cuento más. Soy Rex Trujillo contigo hasta las 10 de la noche, también sonando por la app gratuita de iHeartRadio. Y bueno, sí, Matters, está confirmado que Ed Sheeran vino, bueno, dijo que va a hacer una pausa temporal en su carrera musical una vez que finalice esta gira que se llama Loop y que va a venir a México y que va a cerrar en México, en nuestro país. No se lo pueden perder. Este 12 de diciembre vamos a estar muy atentos, por eso vamos a escucharlo a continuación con este clasicazo éxito mundial. Es Shape of You, es la canción número 17 de lo que va de este programa, el Match 100.1. Más pop, conéctate.

0: Justin Bieber, Nicki Minaj, Bury and Avid. Viene más música para ustedes, Matros, pero además de música, ¿les gustaría llevarse regalos referentes al deporte llamado fútbol? Sabemos que les gusta mucho, Matros. ¿Cómo es esto? Escuchando un podcast que les voy a recomendar, que está padrísimo, se llama Gol Gana. Van a poderse llevar muchos regalos. Les cuento más de esto a las 7:20 aquí el Match 100.1, más pop, conéctate.
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Acabas de escuchar algo de Pink, eso se llama Just Give Me a Reason, lo que acabas de escuchar aquí en Match 100.1 más Pop. Conéctate, Match 7 de la tarde con 21 minutos. Gracias por seguir conectados conmigo, también a través de la aplicación gratuita de iHeartRadio. 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Soy Rex Trujillo, contigo hasta las 10 de la noche, también sonando por iHeartRadio. 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Vamos con más música, les voy a poner algo de Olivia Rodrigo. Esto se llama The Cure, de lo más reciente de Olivia, sonando en nuestra programación gracias a tus peticiones musicales. Es la canción número 8 ya de lo que va de esta segunda hora con más música, el Match 100.1 más Pop. Conéctate.

Escuchas Match 100.1 más Pop Conecta. Te acabas de escuchar algo de Bruno Mars. Esto se llama Three Shore. Cuando son ya 7 de la tarde, ya Matters con 30 minutos. Llegamos a la mitad de esta segunda hora con más música. El Match vino más música para ustedes. Pero hablando de Brunita Mars, que se va a presentar en nuestro país este mes de diciembre. ¡Qué emoción, verdad, Matters! ¿Ustedes qué onda? ¿Qué planes con este fin de año? Que ha sido un año complicado, la verdad, para muchos de nosotros. Y más en Culiacán, sobre todo, ¿no? En Sinaloa y en diferentes partes del mundo también, por diferentes temáticas del mundo. Dije, en serio que sí, más ahorita, ¿verdad? Entonces, pues esperemos que todo bien, que cerremos este año, con broche de oro, como lo necesitamos hacer. Porque Bruno Mars, Matches, les cuento que este 3, 4, 7 y 8 de diciembre son las fechas que tiene programadas para presentarse en nuestro país. México va a cerrar esta gira tan exitosa llamada The Romantic Tour. Entonces, pues una residencia de 4 noches en Ciudad de México no está nada mal, ¿eh? 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Síganos, por favor, para que no se pierdan de ninguna de nuestras sorpresas, promociones dinámicas y las mejores exclusivas. Nuestras redes, estamos en Insta, por ejemplo, como Match Radio HQ, así, Match Radio HQ. En todas las redes estamos como Match MX FM. A mí me siguen en Insta como arroba Rox Trujillo FM y sigamos conectando contigo, Match. Vamos con más música. Mira, con The Dua Lipa, se llama Don't Start Now. Te acompañas a las 10 de la noche y es la canción número 8 de lo que va de esa segunda hora. Con más música en Match 100.1, más Pop, conéctate.

0: Harry Styles con Sign of the Times, lo que acabas de escuchar, Kill Nat, 100.1 más Pop Conecta. Te viene más música para ustedes, Matters, música continua. Les pongo ahora 30 minutos de música sin parar, arrancando a las 7:45 aquí en Match 100.1 más Pop. Conéctate, soy Rux Trujillo, regreso con ustedes en Match.
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Buenas tardes, Matchers, ¿cómo están? 15 minutos y dan las 8 de la noche el Match 100.1 más Pop Conecta. Te viene más música para ustedes, pero además de música, ya lo saben, ¿verdad? También tenemos información, ya sabes, de tu música favorita, artistas favoritos, demás, tendencias, noticias, las mejores exclusivas. ¿Qué crees? Estaremos transmitiendo desde Las Vegas, Nevada, un festival padrísimo que no te puedes perder. Es el iHeartRadio Music Festival 2026. Más información en dos canciones más aquí en Match 100.1 más Pop Conecta. Soy Rex Trujillo, el Match. Regreso con ustedes.

The Weeknd con Blinding Lights, lo que acabas de escuchar aquí en Match, 100.1 más Pop Conéctate, viene más música para ustedes, Bathurst, 9 minutos y dan las 8 de la noche. Oigan, ¿qué creen? 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Atentos, vamos con más música, viene algo de Britney Spears, se llama Baby One More Time, un clasicazo de Britney, y es la canción número 13 de lo que va de esta segunda hora con más música en Match 100.1, más Pop Conéctate, soy Rex Trujillo en Match

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Buenas noches, Culiacán. Buenas noches, Matters. ¿Cómo están? Bienvenidos a una hora más con más música, el Match 5.1 más pop. Conéctate, estamos arrancando oficialmente la tercera hora con más música de este programa, el Match. Ya saben que para, como es costumbre, Matters, pues arrancamos, ¿no? Arrancamos esta hora con esta frase nocturna que me encanta compartir con ustedes a través también de redes sociales. Lo hago con mucho gusto. Soy Rox Trujillo, contigo hasta las 10 de la noche. Recuerda que también me escuchas por la app gratuita de iHeartRadio, Matros. Y bueno, la frase nocturna dice así. Chequen, Matros. Si sigues esperando el momento correcto, alguien con menos talento pero más acción llegará primero. Así es que ánimo, Matros. A darle, vamos. Vamos a escuchar a Sophie Alex Vector, More Than on the Dance Floor. Canción número 32 de lo que va de este programa, el Match 100.1. Más pop, conéctate.

0: Billie Eilish, Birds of a Feather, lo que acabas de escuchar aquí en Match 100.1 más Pop, Conéctate Matter. Hoy, de plano, última oportunidad para participar, ya es oficial que mañana tendremos a los últimos ganadores de esta dinámica para los mini proyectores Match. ¿Quieres el tuyo, Matter? Bueno, quédate conmigo y te cuento la dinámica completa justo a las 8:19 aquí en Match 100.1 más Pop, Conéctate.
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Es Magic con Ruth, lo que acabas de escuchar aquí en Match 100.1 más Pop. Conéctate, viene más música para ustedes, Matchers, pero además de música, la oportunidad de participar por los últimos proyectores Match que tenemos para ustedes, ya que mañana 30 de junio termina el mes y termina la promoción oficialmente, Matchers. O sea, nada más unas horas para participar en estos momentos. ¿Cómo le haces para registrarte? Yo te cuento. Soy Rox Trujillo conmigo y contigo, acompañándonos juntos, ¿verdad? Hasta las 10 de la noche, también sonando por iHeart Radio. Solamente hay que enviarme, Matcher, a través de mensaje directo a mi Insta, @RoxTrujilloFM, un emoji de pelota de fútbol, de balón de fútbol, y yo obviamente me comunico contigo para poder terminar tu registro. Así es que envíame este emoji con este icono de pelota de balón de fútbol para que puedas participar. Así es que mucha, mucha suerte a los que ya están participando, @RoxTrujilloFM. No olviden seguirnos también en todas las redes sociales como @MatchMXFM. En Insta estamos como @MatchRadioHQ. Así es que síganos ahora, Matchers. Vamos con más música. Taylor Swift se llama The Fate of Ophelia, canción número 5 ya de lo que va de esta tercera hora con más música en Match 100.1, más pop, conéctate.

Escuchas más, 100.1 más pop. Conéctate, acabas de escuchar a los chicos de Coldplay con eso que se llama Clocks. Y gracias por seguir conectados conmigo, Matters. También a través de la aplicación gratuita de iHeartRadio. 8 de la noche con 29 minutos. Y bueno, pues de verdad que las redes sociales están de verdad abundantes con tantas noticias tan trágicas, Matters, que han pasado recientemente. Que qué barbaridad, ¿verdad? Sin duda alguna, a veces queremos ayudar a los demás cuando vemos que están en situaciones complicadas, pero a lo mejor la distancia nos impide o varios obstáculos que pudiéramos tener, ¿verdad?, para llegar, ayudar a los demás. Pero a veces se nos olvida, Matter, que en lo cercano, aquí a la vuelta, enseguida de ti, a lo mejor también hay alguien que la está pasando mal, y que necesita de tu ayuda. Así es que no olvidemos también esto. En todo momento, en todo lugar hay necesidad. Así es que, Matters, pues hay que buscar de qué forma, ¿verdad?, podemos ayudar donde sí podemos, con quien sí podemos, a lo que sí alcanzamos, porque en serio que, híjole, es demasiado. Por tantos lados hay necesidad que deberíamos de no ponernos, como les digo, no taparnos los ojos ante la necesidad ajena, sino al contrario, si alguien cerca de ti necesita esa ayuda, a hacerlo, ¿verdad? Aunque a lo mejor la ayuda no pueda llegar hasta donde queremos que llegue, bueno, a lo mejor cercano a nosotros podemos lograr también mucho, ¿verdad? Vamos con más música, Matters. Les voy a poner algo de Sabrina Carpenter, justamente esta canción de Coldplay me puso muy reflexiva, de relojes. Y sí, la vida es un minuto, un segundo, un abrir y cerrar de ojos, híjole, un tiempo muy definido para cada quien, así es que a disfrutar ahora. Vamos a escuchar a Sabrina, se llama Main Child, canción número 8 de lo que va de esta tercera hora con más música, el Match 100.1, más pop, conéctate.

0: 8:37 el match, 100.1 más Pop Connected. Olivia Rodrigo, acabas de escuchar. Viene más música para ustedes, pero música continua. 30 minutos más de música sin parar, arrancando en 5 minutos. Aquí el match, 100.1 más Pop Connected. Soy Rux Trujillo, el match.
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3: Buenas noches, Matchers, ¿cómo están? 15 minutos y a las 9 de la noche el Match 100.1 más pop. Conéctate, viene más música para ustedes, pero además de música, les tenemos regalos. Tenemos una promoción exclusiva el Match, donde se van a poder llevar 4 accesos para que se vayan a uno de los festivales más esperados en nuestro país. Es el Festival Pulso, donde va a estar presente Robbie Williams y muchos más artistas que les encantan, sobre todo artistas Match. Les cuento más de esto en dos canciones más aquí el Match 100.1 más pop. Conéctate, soy Rox Trujillo, regreso con ustedes en Match.

Acabas de escuchar a Joe con esto que se llama Inubeini. Lo acabas de escuchar aquí en Match 100.1 más Pop. Conéctate. Gracias por seguir conectados conmigo. También a través de la aplicación gratuita de iHeartRadio Matters. Viene más música para ustedes, pero también una promoción exclusiva de Match. Si ustedes son super fans de los festivales, esto les interesa. Soy Rex Trujillo contigo hasta las 10 de la noche. 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Tenemos muchos artistas, Match. Así que, bueno, Robbie Williams va a estar de L.E., va a estar también, ¿quién más? Los Claxon, van a estar, los chicos de Gusana Ciega, va a estar José Madero, Fobia, Caifanes y muchos más. Si tú quieres participar en esos momentos, te invitamos a entrar a nuestra página oficial, que es matchmx.fm, matchmx.fm. Vas a la sección que dice promociones y donde ves el banner que diga Festival Pulso GNP, le das clic para poder terminar tu registro más rápido y más fácil. Así es que, Matcher, participa ahora. Viene más música para ustedes. Les pongo justamente a Robbie Williams, a quien vamos a ver en vivo en este festival. Le viene con eso que se llama Tripping. Es la canción número 12 de lo que va, 13, perdón, de lo que va de esta tercera hora con más música en Match 100.1 más Pop. Conéctate.

Es Match 100.1 más Pop, conéctate Matcher. ¿Cómo están? Muy pero muy buenas noches. Bienvenidos a esta cuarta y última hora con más música. El Match 100.1, acabamos de escuchar algo de Ariana Grande, se llama Hey That I Made You Love Me. Que por cierto, hablando de Ariana Grande, Matchers, bueno, este mes de junio arrancó su gira después de 7 años de ausencia, les cuento más. Soy Rox Trujillo, contigo hasta las 10 de la noche, también sonando por iHeartRadio. Y sí, el pasado 6 de junio, bueno, arrancó oficialmente su gira internacional The Eternal Sunshine Tour en California, Matchers, les digo, después de 7 años de ausencia. Y bueno, después de tantas entrevistas que ha dado, porque la estábamos esperando con mucho gusto en el escenario, dijo y advirtió públicamente que esta gira de 40 ciudades, bueno, será la última en mucho tiempo, porque se va a tomar un descanso prolongado de la música pop para enfocarse ahora en la actuación. O sea, sabemos que además de cantante, Ariana también es actriz y súper profesional. Bueno, pues dice que se va a enfocar en algunos proyectos que tiene, que Matchers, pues no les

0: Lady Gaga, Bruno Mars, con eso que se llama Die With A Smile. Viene más música para ustedes, pero además de música, Masters, información de sus artistas match favoritos, con la novedad que dijo mi mamá que siempre sí, Justin Bieber se va de gira. Les cuento más de esto, Masters, en 5 minutos. Aquí el Match 5.1, más pop, conéctate.
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Me. Es Match 100.1 más Pop Connected. Acabas de escuchar algo. Justin Bieber se llama As Long As You Love Me, cuando son ya 9 de la noche con 18 minutos. Gracias por seguir conectados conmigo, también a través de la aplicación gratuita de iHeartRadio Matchers. Y bueno, luego, después de escuchar varias veces Matchers de la misma voz de Justin Bieber, que no estaba seguro si regresaba, si no regresaba a los escenarios, pues, ¿qué creen? Hay rumores ahorita fuertísimos de que sí regresa próximamente Justin Bieber a los escenarios. Lo hemos visto, Matchers, porque muchas veces ha estado publicando algunas imágenes en sus redes sociales donde, bueno, se ve que está en estudios de grabación, ya sabes, preparando alguna sorpresa. Entonces eso nos da muchísimo gusto, Matchers. Obviamente recordamos este regreso triunfal que tuvo recientemente en este festival Coachella, donde le fue súper, súper bien. Sabemos también que recientemente pues ha vendido parte, si no es que todo su catálogo musical, gran parte de él, Matchers. Pues bueno, él dice que está muy, muy emocionado y está dando como que demasiadas pistas, nada oficial así certero de que tal fecha tal, pero pues ya hay demasiados rumores. Y dice el dicho, Matchers, que cuando el río suena es porque agua lleva. ¿Están de acuerdo? Entonces pues estaría padrísimo que oficialmente anunciara su regreso a los escenarios en manera de gira, ¿no? Aunque tiene un bebito chiquito en estos momentos, ojalá Matchers se dé la oportunidad y viaje hasta con la familia completa, ¿verdad? Como lo hacen otros artistas. Vamos a escuchar algo de Tame Impala, se llama Drácula, es la canción número 50 de lo que va de este programa, el Match 100.1 más Pop. Conéctate.

Sigues el match, 5.1 más Pop Connect. Te acabas de sonar Madonna con esto que se llama Hung Up, cuando son ya 9 de la noche con 28 minutos, machos. Gracias por seguir conectados conmigo también a través de iHeartRadio. Viene más música para ustedes, les voy a poner algo de Benson Boone, que por cierto, Benson Boone es un artista match invitado en este próximo festival que estaremos transmitiendo a través de toda la cadena match. Es el iHeartRadio Music Festival 2026. ¿Quieres saber más detalles, macho? Yo te cuento muchísimo, por supuesto, todos los detalles en este momento. Soy Rox Trujillo contigo hasta las 10 de la noche. Y bueno, te cuento, macho, que este 18 y 19 de septiembre estaremos transmitiendo desde el T-Mobile Arena, Las Vegas, Nevada, este festival con su edición número 16, con diferentes artistas match en el escenario, variados, hay bastantes. Bueno, en esta edición estarán presentándose los chicos de BTS, Cardi B, va a estar también Snoop Dogg, Sarah Larson, Benson Boone, a quien vamos a escuchar a continuación aquí en match. Tenemos a Major Lazer también, Muse, estará por allá, Google Dolls y muchos más, así es que atentos a nuestras redes sociales porque obviamente es una exclusiva más que solo vas a poder disfrutar por Match 100.1. Te recuerdo que nos encuentras en Insta como @matchradiohq, a mí me sigues en Insta también como @rockstrujillofm y en las demás redes sociales estamos como MatchMXFM. Vamos a escuchar a Benson Boone, Matter, próximamente también en este festival, el iHeartRadio Music Festival 2026. Esto se llama Beautiful Things, es la canción número 8 de lo que va de esta cuarta y última hora con más música en Match 100.1. Más pop, conéctate.

0: Es más, 100.1 más Pop Connect. Te acabas de escuchar a Eminem y Rihanna. Se llama Love the Way You Lie. Viene más música para ustedes. Pero ¿qué creen? Viene más música continua también. Les voy a poner 30 minutos más de música continua, música sin parar, arrancando a las 9:45. Solo aquí el Match 100.1 más Pop. Conéctate.
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Buen lunes, el match 100.1 más pop. Conéctate, sonó Taylor Swift con lo más reciente, I Know It, I Know You, esta canción incluida en la película y creada también, ¿verdad?, para esta película de Toy Story 5. No sé si ya la vieron, Matter, está padrísima, ¿no? Así es que muchas felicidades para Taylor, le quedó fenomenal. Hasta aquí me toca acompañar los Matters por la noche de hoy, pero regreso mañana con ustedes, con el favor de Dios. Estoy con ustedes de 6 de la tarde a 10 de la noche, también sonando por la app gratuita de iHeartRadio. Mientras, se quedan con más música, ¿eh? Les voy a dejar algo de The Weeknd, se llama Save Your Tears. Recuerda también seguirnos en redes sociales, estamos como Match Radio HQ en Insta, arroba Rox Trujillo FM también en Insta, y en las demás redes sociales estamos como Match MX FM. Pasen una bonita noche, Matchers, y es la canción número 13 de lo que va de esta cuarta y última hora con más música en Match 100.1, más pop. Conéctate, hasta mañana.

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3: El Match Morning de Match 100.1 más pop. Conéctate, mi Matcher. Martes, no te cases de embarques. Buenos, buenas para todos, mi Matcher. Qué gusto estar contigo en un día más de pura buena musiquita. Hoy México se lleva el triunfo. Sí o sí, soy el primero en decretarlo, mi Matcher. Así que aquí vamos a amarrar el que ya estamos en la siguiente fase, ¿no? Oigan, les voy a compartir 5 tipos de hobbies que debería, bueno, algunos tipos de hobbies que deberías de tener en unos instantes a las 6 de la mañana con 9 aquí en el Match Morning de Match 100.1 más pop. Conéctate, soy Mitch, contigo hasta las 10 todos los días.

El Match Morning de Match 100.1 más Pop, conéctate. Esto que sonó suena a cargo de Daft Punk, se llama One More Time. Y Matchers, 6:09 en esta mañanita de martes 30 de junio. Ya cayó la quincena. Bonito día para todos. Sigan, les voy a compartir hobbies que deberían tener para una vida más equilibrada, Matcher. Empecemos con el hobby de salir a echar la caminata en la mañana, practicar yoga, ir al gimnasio para que te mantengas activo. Quien vaya a hacer ejercicio ahorita, tú muy bien. Ilústranos a los que muchos siguen dormidos todavía. Vamos con hobbies que los ayudan en lo creativo. Hacer clases de cerámica, Matcher. Probar nuevas recetas. Pintar, eso los ayuda muchísimo. Ahora vamos con hobbies que les ayudan a desarrollarse. Leer libros. Escuchar podcasts interesantes. Estudiar algo que les gusta. Todo esto, Matcher, pues es perfecto para que ustedes se desarrollen todavía más. Así que agrega.

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1: A su padre cuando era adolescente, y de ahí en adelante ha sido pues reconstruirse, cambiar sus hábitos y empezar a hacer cosas distintas para mejorar su música. Alex Warren suena con Ordinary en la canción 3 de la hora aquí en el Match Morning de Match 100.1. 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

0: Ben Zombun en el Match Morning de Match 100.1 más Pop Connected. Esto se llama Beautiful Things, lo que escuchaste, Matcher. Y justamente, bueno, Ben Zombun terminó siendo la canción más escuchada con esta rolita en el 2024, además de llegar al número 2 en el Billboard Hot 100. ¡Qué locura! ¡Qué buena onda por el buen Ben Zombun! Oigan, en unos instantes, características de una pareja saludable, mi Matcher. A las 6 de la mañana con 23, más tardar lo estamos platicando aquí en el Match Morning de Match 100.1 más Pop. Conéctate, soy Mitch Peregrine, hasta las 10 todos los días contigo.
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Good morning. En el Match Morning de Match 100.1 más Pop, conéctate con Bruno Mars, Lock It Out of Heaven, lo que acabamos de escuchar, mi Matcher, en este martesito 30 de junio, 6:22, 27 grados centígrados en Culiacán. Y te traigo características de una pareja saludable, Matcher. Empecemos con la base de todo vínculo, Matcher: el respeto. Siempre respeto por la otra persona. Segunda cosa que tienen las parejas, que pues vaya, son saludables, mi Matcher. Siempre hay comunicación. Cuando hay un problema, cuando sentimos miedo, cuando sentimos enojo, lo comunicamos. Número 3, confianza. Sentir que el otro es seguro y predecible. No siempre andar como que, ay, ¿qué va a hacer? Me va a engañar, me va a dejar. No. Último, hay admiración, Matcher. Se le valora a la otra persona, se reconoce sus virtudes, que vaya a trabajar, que limpie la casa, que lave la ropa, que haga X o Y, se valora, porque si no se valora, la neta uno sí se cansa. Si yo les digo aquí, se lo confieso, si no se lo habían dicho, señora, usted no pierde el trabajo de su señora, uno se cansa, y viceversa, caballeros, si uno aprecia las labores de la mujer, si es que trabaja, si es que ayuda en casa, si es que cocina, si es que, no sé, vaya, comparte los gastos del hogar también porque va a trabajar, pues también hay que admirarse y valorarse, Matcher. Muy importante. Vámonos ahora con música. ¿Cuál de estas características te hace falta? ¿Cuál agregarías? Te escucho por el micrófono de iHeartRadio. También por Instagram, arroba Mitch Peregrina, Match Radio HQ. Suena Taylor Swift ahora con The Fate of Ophelia, nuestra artista Mitch, que cuando terminó el The Eras Tour, Taylor rompió el récord como una de las giras más exitosas de la historia, Match, y convirtió cada álbum en una experiencia distinta. Vamos a escucharla con esto que se llama The Fate of Ophelia, canción número 6 de la hora, aquí en el Match Morning de Match 100.1 más Pop. Conéctate. Buena mañana.

El Match Morning de Match 100.1 más pop. Conéctate, Miley Cyrus con Flowers. Lo que escuchaste, mi Matcher. Son las 6:35 minutitos en esta mañana de martes. Y oigan, ¿quién creen que acaba de romper un récord histórico? Olivia Rodrigo, mi Matcher. Así es. ¿Pero por qué? ¿Qué hizo mi Mitch? Te lo voy a platicar. Soy Mitch Peregrina, desde las 6 de la mañana hasta las 10, todos los días aquí en el Match Morning. Y resulta que Olivia Rodrigo superó el récord imbatible de Folklore de Taylor Swift en plataformas digitales. Justamente el álbum You Seem Pretty Sad for a Girl So in Love, el tercer álbum de Olivia Rodrigo que acaba de sacar, alcanzó 82 millones de reproducciones en sus primeras 24 horas. Pues bueno, logró superar los 80 millones de que mantenían el récord con Folklore de Taylor Swift en la cima desde el año 2020, Matcher. O sea, pasaron 6 años para que alguien pudiera romper el récord y lo hizo Olivia Rodrigo. Que oigan, a ver, yo ya me escuché el álbum como completo. Aplauso, aplauso, me encantó, muy bonito. Y siento que es algo que va a trascender más y se abre más público Olivia Rodrigo. Bien por ella. Vámonos ahora a escuchar justamente este éxito que forma parte del álbum Matcher, Drop Dead, en la canción número 10 de esta hora aquí en el Match Morning de Match 100.1. Más pop, conéctate, que tengas un maravilloso martes, mi Matcher. Buenos días.

Match Morning de Match 100.1 más Pop. Conéctate, esto que suena bien a cargo de Kygo se llama Firestone. Mi Matcher, 6:44 minutitos. Buenos días para ti. ¿Cómo estás? ¿Bien? Échale ganas, mi Matcher. Vámonos con todo. Hoy juega México. Hoy tenemos partidazo contra Ecuador. Aquí lo decretamos. Levantemos las manos. Tú una mano en el volante si es que vas manejando. Y digamos, México le va a ganar a Ecuador. Sí, señoras y señores. 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Vámonos ahora con música. Llega esta a cargo de una icónica banda, Matcher, que el 8 de abril salía Self Aware, entra al top 10 global de Shazam, que es como que una plataforma de música, Matcher, y llega hasta el puesto número 7. Algo rarísimo para una banda debutante. Son Temper City con Self Aware en el Match Morning de Match 100.1 más Pop. Conéctate, canción número 13 de la hora.

0: mis hermanos y hermanas, escuchas el Match Morning de Match 100.1 más Pop. Conéctate, buen martesito, día de quincena, mi Matcher. Y te traigo noticias en unos instantes. Viene música continua para ti después de escuchar a nuestra querida Dua Lipa, que la vimos muy enamorada, Matcher. Ya se nos casó, anduvo por ahí en una boda con, pues, Elton John cantó en su boda, Matcher. No, hombre, la verdad es que es algo impresionante. Y el buen Callum Turner, se ve que está disfrutando a Dua Lipa al máximo. Me encanta. Oigan, en unos instantes les traigo más música continua para que no se me desconecten a partir de las 6 de la mañana con 54 aquí en el Match Morning de Match 100.1 más Pop. Conéctate, soy Mitch, contigo hasta las 10 todos los días.
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Mis Matchers, 6:55 minutos en esta mañana de martes aquí en el Match Morning de Mancha 100.1 más Pop. Conéctate caminito a la escuela, al trabajo, a la bueno, la escuela ya no están de vacaciones, pero a la chamba sí. Bonito día para todos, ¿cómo estás? Imagínate, a ver, qué gusto. A ver, para todos los que chambeamos, qué gusto ser chamaco y tener 3 meses de vacaciones, ¿se acuerdan de eso? Oigan, en instantes, alimentos que surgieron por accidente y hoy son un clásico. Te lo voy a platicar a las 7:05 aquí en el Match Morning de Match 100.1 más Pop. Conéctate, soy Mitch, contigo hasta las 10 todos los días.

Es el Match Morning de Match 100.1 más Pop. Conéctate. Esta canción, Match, me pone muy de buenas, ¿no? Como que era nada más. Buenos días, martes, segundo día de la semana de Match Morning, el Match Morning de Match 100.1 más Pop. Conéctate. Y otra canción que me pone de buenas es esta de Ariana Grande. Chécate nada más, ahorita la vamos a poner. Pero te traigo alimentos que surgieron por accidente y que hoy son un clásico, Match, en nuestra noticia viral del día. A ver, levanten la mano a quienes le gustan las galletas con chips de chocolate. A ver, yo las levanto, se me hizo agua la boca, tengo que confesarlo, ¿no? Pues bueno, este alimento, Matcher, nació en 1938 por Ruth Wakefield, que incorporó trozos de chocolate en una masa, creyendo que se iba a derretir durante el horneado. Y como eso no ocurrió, nació una de las recetas más famosas de la repostería, que son las galletas con chispas de chocolate. ¡No te creo! ¡Órale! Soy Mitch Peregrino, por cierto, desde las 6 de la mañana hasta las 10, todos los días aquí en el Match Morning. De ahí vamos con las papas fritas. En 1853, un chef llamado George Crumb se cansó de que un cliente estaba quejese de las papas, así que las cortó muy finas, las frió hasta dejarlas bien crocantes y sin querer creó uno de los snacks más populares del mundo, que son las papas fritas. De ahí vamos, Matcher, con el cono de helado. En la Feria Mundial de San Luis de 1904, un vendedor se quedó sin recipientes para servir helados, sin vasitos. Así que un comerciante enrolló un waffle caliente y creó el clásico waffle o el cono, que se sigue usando hasta el día de hoy. ¡Órale! ¡Me encanta! ¿Sabían alguno de estos? ¡Buenísimo! ¿Ya saben otro? Los escucho por el micrófono de iHeartRadio, por Instagram y mis redes sociales, arroba Mitch Pereira en MH Radio HQ. Vámonos ahora con Ariana Grande. Hey, daddy, may you love me. Lo que escuchamos en la canción número 2 de esta hora aquí en el Match Morning de Match 100.1. Más pop, conéctate.

Buen Bruno Mars, aquí en el Match Morning de Match 100.1 más Pop. Conéctate, qué rolón al estilo del regional mexicano, mi Matcher, con Riz. Quiero darle un buen bolerito que escuchamos del gran Brunito, mi Matcher. ¿Cómo estás? Espero que muy bien. Soy Mitch Peregrina, hoy contigo trayéndote una notición, Matcher, porque, ¿qué creen? Vieron un evento que no se pueden perder, donde se va a presentar BTS, Cardi, Snoop Dogg, Sarah Larson, Benson Boone, Goo Goo Dolls, Weezer y muchos artistas más. Match, por supuesto, que no se pueden perder. ¿Cuándo, cómo y dónde, Mitch? 18 y 19 de septiembre en el T-Mobile Arena de Las Vegas, Nevada, Matcher. Así que vamos a tener la transmisión en exclusiva de los iHeartRadio Music Festival 2026 y no te los puedes perder para que te vayas agendando, mi Matcher, ¿ok? Vámonos mientras con buena música. Llega un artista Match que justamente ganó, Matcher, el día de mi cumpleaños, el 26 de mayo, 3 premios en los American Music Awards, incluyendo Álbum del Año, consolidándola como una de las artistas Match más grandes de este año, Matcher. Sabrina Carpenter, a quien escuchamos en la canción número 4 de la hora aquí en el Match Morning de Match 100.1 más Pop. Conéctate. Buen martesito.

0: Estás en Macha 100.1 más Pop. Conéctate, Sabrina Carpenter con Espresso, lo que escuchaste. Y oigan, les traigo noticias chismecito en unos instantes, porque estaremos hablando de cómo se ve una relación a largo plazo, macho. Para que ustedes contemplen cómo se ve hace una relación de años, si van iniciando una o ya estén en una larga y no se ve así. Tienen que, pues vaya, tener en cuenta lo cómo debe ser. A las 7:29 te traigo los detalles aquí en Match 100.1 más Pop. Conéctate, escuchas el Match Morning.
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el Match Morning de Match 100.1 más Pop. Conéctate, Sean Paul con I'm Still in Love with You. Lo que acabas de escuchar, 7:9 minutitos en esta mañana, mi Matcher. Buen martesito. Y oigan, ¿cómo se ven las relaciones a largo plazo? ¿Saben ustedes? A ver, se los voy a platicar. Y a ver, viene de buena fuente. Ya 11 años de relationships, de relaciones. O sea, de tener una señora y un servidor. Así que, pues vaya, ahí te va, Matcher. La compañía. Empecemos con estar en la misma casa, cada uno en sus cosas, en habitaciones distintas, y tener la certeza absoluta de que el otro está cerca, sin necesidad de rellenar esos silencios incómodos. Ahí es mi Matcher, ahí es mi Matcher. Segunda cosa, equipo. Hacer equipo en lo invisible. Uno cocina, el otro lava, uno maneja, el otro estira, estira el mapa o ve Google Maps. Un beso al pasar por el pasillo, una caricia espontánea en la espalda. Eso es equipo, mi Matcher. Y por último, cercanía. Cenar juntos, comer juntos, en un espacio que no se posterga ni por nada ni por nadie, Matcher. Así que, tener ese momento de intimidad entre ambos, ¿no? Qué bonito. Si vives esto, felicidades. Tienes una relación a largo plazo. O vas para largo plazo, ¿no? Vámonos ahora con música de Tame Impala, mi Matcher, que el 12 de febrero de este año, el artista anunció una nueva gira por arenas en Estados Unidos y Canadá, acompañado por Joe y Dominic Pike, otros dos artistas Match. ¡Órale! Vamos a escucharlo, Tame Impala con Dracula, en la canción 6 de la hora aquí en el Match Morning de Match 100.1 más Pop. Conéctate.

El Match Morning de Match 100.1 más Pop. Conéctate, 7:40 ya de la mañana, mi Matcher, en este martesito con pura buena musiquita. 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Vámonos mientras con buena música de un artista Match que nos encanta. Se trata de el buen Summer Matcher, que justamente lo estaremos escuchando con esto que se llama Back to Friends, en la canción número 12 de esta hora de música aquí en el Match Morning de Match 100.1 más Pop. Conéctate, excelente martes.

de México, 7:48 en el Match Morning de Match 100.1 más Pop. Conéctate, ¿cómo estamos en Culiacán? Espero que bien, contentos, hacer ejercicio, ante la chamba, trabajando. ¿Qué te agarré siendo Matcher? Te escucho por el micrófono de iHeartRadio. Saluditos por acá a los que ya son del team de los madrugadores para hacer ejercicio. Gracias por conectarse con nosotros. Ya bien reportados cantidad de mensajes impresionantes que me llegan a través del micrófono de iHeartRadio. Bonito día para todos ustedes. Y les traigo, Matchers, más noticias de nuestros artistas Match favoritos. Y en esta ocasión toca hablar de Taylor Swift, porque la artista que viene con una canción que justamente forma parte de la peli Toy Story 5, pues gastó 20 millones de dólares en la boda, Matcher. Así es la cifra que aproximadamente podría estar desembolsando Taylor Swift si los rumores sobre su matrimonio con Travis Kelce son ciertos. De acuerdo con estimaciones, se espera que el Madison Square Garden tenga un costo de entre 10 y 20 millones, y el presupuesto incluiría seguridad, producción, decoración, catering, entretenimiento, alquiler exclusivo del recinto y mucho más. Así que, pregunta para ti, ¿pagarías esa cantidad por tener tu boda en el Madison Square Garden? Impresionante, Matcher. En fin, vámonos a escuchar justamente esta carga de Taylor Swift. Se llama I Knew It, I Knew You, en la canción número 13 de esta hora de música aquí en Match 100.1 más Pop. Conéctate, ¿te escuchas? El Match Morning. Buenos días.

0: el Match Morning de Match 100.1 más Pop. Conéctate, Taylor Swift con I Knew You Matter. Bonito día para ti, canción que forma parte de la peli Toy Story 5 y que llevó a Taylor Swift a poner la primera canción hecha por, vaya, Disney Matter en entrar a las primeras posiciones de Billboard. Me encanta. Oigan, en instantes me arranco con música continua a partir de las 7:59 aquí en el Match Morning de Match 100.1 más Pop. Conéctate y en 20 minutos de música sin parar para ti. Soy Mitch, contigo hasta los días, todos los días.
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2: Buenas, buenas, mi Matcher. 7:59 minutitos en el Match Morning de Match 100.1 más top. Conéctate aquí en camino al trabajo, a la escuela, a la oficina. Cumpleaños donde andan. Felicítenmelos, por favor, por el micrófono de iHeartRadio, por Instagram. Mitch Peregrina Match Radio HQ. Nos estamos leyendo. Felicidades para el buen Edwin, que el día de hoy está cumpliendo 32 años, mi hermano. Felicidades. Oigan, en instantes, Matchers, les traigo noticias de nuestros artistas Match favoritos que no se pueden perder aquí en el Match Morning de Match 100.1 más pop. Conéctate, soy Mitch Peregrina, contigo hasta las 10 todos los días. Excelente martesito.

Olivia Rodrigo, en el Match Morning de Match 100.1 más Pop, conéctate 8 con 8 minutos, ya de la mañana. Esto se llama The Cure Matcher, la canción que según Billboard es la rolita de todo el 2026. Aplauso a Olivia Rodrigo, que se lo merece. Matcher, un álbum más maduro, un álbum que le permite llegar a nuevas audiencias, y eso es lo que escuchamos con The Cure a cargo de Olivia Rodrigo, como le digo yo, ¿no? Oigan, señales de que tu pareja usa la manipulación por cul...

Hermanos, hermanas, es el Match Morning de Match 100.1 más. Pop, conéctate con un rolón de Hugo de Salto, Jamaica. Nena, como que para ir aplaudiendo, ¿no? Buenos días, sí, Matchers, oye. Oigan, les traigo noticias en unos instantes que no se pueden perder, porque Cristiano Ronaldo llega a Hollywood. Matcher, el delantero del Portugal, ahora será actor de Rápidos y Furiosos. ¿Qué? Los detalles a las 8 de la mañana, mi Matcher, con 24, 25 minutos más tardar. No se lo pueden perder aquí en el Match Morning de Match 100.1. Más pop, conéctate. Soy Mitch Peregrina, contigo hasta las 10 todos los días.

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Es el Match Morning de Match 100.1 más pop. Conéctate con este rolón a cargo de The Weeknd. Se llama Call Out My Name, lo que acaba de sonar mi Match. Y te traigo chismecito, pero potente, porque nuestro querido Cristiano Ronaldo llega a Hollywood. El delantero del Portugal ahora va a ser parte de la película Rápidos y Furiosos de Match. ¿Qué? Oh, sí, te lo voy a platicar. Soy Mitch Peregrina, contigo desde las 6 de la mañana hasta 10 aquí en el Match Morning. Y resulta que hace unos días mi matcher, Vin Diesel, compartió en su cuenta de Instagram una fotografía, pues justamente con el futbolista, ahora Tyrese Gibson, con una foto también, confirmó lo que muchos sospechaban. Cristiano Ronaldo se suma al elenco de Fast X o Fast 10, que es Rápidos y Furiosos 10 Matcher, que es la parte 2, conocida provisionalmente como Rápidos y Furiosos 11, ¿ok? Y pues Cristiano Matcher lo estaremos viendo justamente participando en esta icónica película junto a figuras como Dwayne Johnson Matcher. Estará también diferentes artistas nuevos que posiblemente estaremos viendo de sorpresa. Así que, qué impresionante, me encanta. Y pues estaremos viendo al bicho, quien quite diciéndole a todo mundo en Rápidos y Furiosos: ¡este es para vosotros, afición! ¡Sí! Así que tocará ver cuál será su participación en la película de Rápidos y Furiosos 11. ¡Qué locura! Me encanta. Vámonos ahora con música Olivia Jean. Soy Isia, quien escuchamos es la artista Match, que ha sido de las más galardonadas en este año, mi Matcher. Bien por nuestra artista Match. La escuchamos con Soy Isia en la canción 6 de la hora aquí en el Match Morning de Match 100.1 más Pop. Conéctate.

El Match Morning de Match 100.1 más. Papo, conéctate con Hendrix Golden, lo que escuchamos de Match 8:36 minutitos de nuestro grupo de artistas de las carreras del K-Pop, esta icónica saga de Netflix Match. Y oigan, pues que EJ de Hendrix ha recibido un nuevo honor al ser invitada a Match por la Academy of Motion Picture Arts and Science a unirse como miembro de la rama de compositores, un reconocimiento reservado para figuras destacadas en la industria cinematográfica. ¡Órale, qué buena onda! Bien por nuestra querida EJ, un logro más a su lista, mi macho. 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Vámonos ahora con Lady Gaga, Bruno Mars, con el éxito que crearon en una noche, mi macho. Al buen Bruno Mars se le ocurrió la canción, 2 de la mañana estaba grabando con Lady Gaga y para la mañana siguiente la canción ya estaba hecha. Die With A Smile en la rolita número 8 de esta hora aquí en el Match Morning de Match 100.1. Más pop, conéctate, te deseo que tengas un excelente segundo día de la semana, macho.

El Match Morning de Match 100.1 más Pop. Conéctate a una gran canción que escuchamos a cargo del buen Pitbull Matcher. Esto se llama Feel This Moment. Son ya las 8:46 minutitos de la mañana. Y oigan, les traigo un chismecito muy interesante, Matcher, de nuestros artistas Match, porque seguimos obviamente platicando de lo que están haciendo, de lo que están viviendo, Matcher. Y en esta ocasión, pues toca hablar de nuestro querida, de nuestra querida Bibi Rexha, que por si no lo sabían, Bibi Rexha este año, Matcher, estrenó un nuevo álbum justamente durante este mes. O sea, y este fue algo muy interesante para el artista, porque es la primera vez que se da la oportunidad de escribir y hacer un álbum de manera independiente, Matcher. Ya había tenido, la neta, malas experiencias con agencias, con marcas, con disqueras, que pues a veces ella sentía como que no la apoyaban tanto. Así que dijo, ¿sabes qué? Liberamos el contrato, escribo mi música y la saco al mundo. Y lo hizo, y de una manera diferente, porque justamente sacó un videoclip donde nos mostraba básicamente todas las canciones, Matcher, en 4 minutos. Así mostraba todas las rolitas, un adelanto. Y con este nuevo álbum, pues vaya, vemos una nueva etapa de nuestra querida Bibi Rexha. Bien por ella, que siga cosechando más triunfos. La escuchamos con Faithless, New Religion, lo que suena justamente en la canción número 14 de la hora, aquí en el Match Morning de Match 100.1 más Pop. Conéctate, gran canción de nuestro artista Match. Buenos días, mi Matcher.

0: El Match Morning de Match 100.1 más Pop. Conéctate, No Religion, lo más nuevo de Bieber Rexha ya sonando en el Match Morning. Y mis Matchers, 30 minutos de música sin parar vienen a partir de las 8:56 aquí en el Match Morning de Match 100.1 más Pop. Conéctate, soy Mitch Peregrina, contigo todos los días hasta las 10 de la mañana.
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4: ¿Qué onda, mi manager? Bienvenidos a una hora más de música, 8:55 minutitos en este martes con pura buena rolita. En este martes, segundo día de la semana, quincenita, mi manager, con todo el dinerito. No te lo gastes, ahorra primero. Oigan, les traigo chismecito más adelante porque hablaremos de los fuertes rumores que apuntan a que Taylor Swift y Travis Kelce se casan el viernes. Ya me llegó la invitación. ¿A usted no? A las 9 de la mañana con 7 lo platicamos aquí en el Match Morning de Match 100.1 más Pop Connected. Soy Mitch Peregrina, contigo a las 10, todos los días, Matcher.

El Match Morning de Match 100.1 más Pop. Conéctate de Smartphone 5 y Card Pickers Like Yo, lo que acabas de escuchar, 9.3 minutitos en esta mañana de martes, mi Matcher. Y oigan que Taylor Swift ya tiene lista todo aparentemente de la boda, Matcher, que va a tener. Se dice que se casa el viernes 3 de julio en el Madison Square Garden de Nueva York, porque es un búnker de máxima seguridad. Y al ser un recinto completamente cerrado, no va a haber paparazzis, no va a haber nada. Va a haber múltiples wedding planners. Todo esto va a ser impresionante, Matcher, a nivel de que van a transformar el interior del Madison Square Garden en un majestuoso e íntimo jardín artificial. El jueves 2 aparentemente se va a llevar a cabo la cena de ensayo con un grupo íntimo de 100 familiares y amigos, y el viernes 3 será el día principal donde se esperan a 1,000 y 1,200 invitados, Matcher. Así que va a estar bastante interesante. Muchos músicos, se dice que van a cantar Ed Sheeran, Paul McCartney, Steve Nicks. Así que pues estará muy interesante ver qué onda con la boda de Taylor Swift, qué fotos salen, qué cosas se filtran, y ya lo veremos la próxima semana. Vámonos a escuchar la Taylor Swift, Fate of Ophelia, en la canción número 2 de la hora aquí en el Match Morning de Match 100.1. Más Pop, conéctate, que tengas un excelente martes, mi Matcher.

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1: Es el Match Morning de Match 100.1 más Pop. Conéctate, Enrique Iglesias, con I Like It, lo que acaba de sonar. Matcher 9 con 12 minutitos ya de la mañana en este martes 30 de junio. Es un gusto acompañarte con pura buena musiquita hasta las 10. Y oigan, les traigo un chismecito, pero bueno, de un héroe mexicano de cuatro patas que se ha vuelto viral en redes sociales, Matcher. Se trata de Max, el héroe, pues justamente que fue a Venezuela, Matcher. En el plan de emergencia por los sismos, este perrito rescatista llegó con su entrenador Fénix, que viajaron a Venezuela justamente desde México para buscar sobrevivientes entre los escombros, Matcher. Max logró ayudar a rescatar a 7 personas, incluyendo 2 niños y 3 perritos atrapados. Pero pues en una zona inestable, Max sufrió una caída y se lesionó, Matcher. Su entrenador decidió retirarlo, pero fue, pues vaya, condecorado como un héroe por haber salvado a estas personas y a estas mascotas. Fíjate nada más la labor de este icónico Max. Gracias al buen Max por esta valentía, Matcher. Qué interesantes historias. Saluditos también a todo el equipo de Topos, que la neta, rifadísimos, ayudando por allá en Venezuela. Nada más, Matcher, noticia viral del día de hoy. Soy Mitch Peregrina, te acompaño hasta las 10 todos los días aquí en el Match Morning. Y nos vamos con Justin Bieber, Nicki Minaj, Beauty and the Beat. En el Match Morning de Match 100.1 más Pop. Conéctate, canción número 3 de la hora.

0: El Match Morning, Morning de Match 100.1 más Pop Conéctate, Justin Bieber, Nicki Minaj con Beauty and a Beast, lo que acaba de sonar mi Match 9:17 minutos ya de la mañana. Y oigan, les traigo más noticias en unos instantes porque ¿sabías que la pego a un ex? ¡Uf! ¿Quién aquí está pegado a su ex todavía? A ver, la verdad, la neta. Podría durar hasta 8 años, Machor, según un estudio. No me digas eso, Mitch, que acabo de cortar. Sí, te lo digo a las 9:27. Todos los detalles aquí del Match Morning Match 100.1 más Pop. Conéctate. Soy Mitch, contigo a las 10 todos los días.
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1: El Match Morning de Match es 100.1 más pop. Conéctate con The Black Eyed Peas, The Time. Lo que acabas de escuchar, mi Match, son las 9:27 ya de la mañana. En este martes 30 de junio, con pura buena rolida. ¿Cómo estás? Espero que súper bien. Es la canción 6 de esta hora. Y te traigo, mi Match, una noticia de amor para todos los que tienen un ex. Porque sabían que el apego a un ex podía durar durante 8 años según un estudio. Así es, mi Matcher. Terminar una relación, pues no significa que dejes de sentir cosas por el otro de inmediato, Matcher. Hay un estudio que acaba de revelar que este apego dura 8 años. 8 años de estar recordando al cucaracho o a la cucaracha. Así es, mi Matcher. ¡No! Vamos a platicar. Soy Mitch Peregrina, desde las 6 de la mañana hasta las 10, todos los días aquí en el Match Morning. Y bueno, resulta que este apego, Matcher, puede tardar años en desvanecerse y en promedio se reduce a la mitad tras 4 años, y en algunos casos se extiende hasta 8. Esto ocurre porque el cerebro crea conexiones profundas durante el amor, activando circuitos que de recompensa que no desaparecen, Matcher. Así que los investigadores analizaron a los adultos y este fue el resultado. Fíjate nada más, 8 años, así que aguas, aguas, no, te aviso, En fin, vámonos ahora con música de no sé cuántos años va a tener que pasar Ariana Grande, porque ya ha tenido 2 ex en el transcurso de no más de 4 años, se han casado, se ha divorciado y ya salió rumor de que por ahí anda queriendo volver con su ex. Fíjate nada más. Ariana Grande, Hey That It Made You Love Me, lo que escuchamos en la canción 6 de esta hora aquí en el Match Morning de Match 100.1 más Pop, conéctate.

Up It's a cargo de Rosé y Bruno Mars en el Match Morning de Match 100.1. Más pop, conéctate. 9:38 minutitos. Matcher desde Culiacán. Saquen un desayunito. Invítame a unos chilaquiles. Muy buenos días. ¿Cómo estás? Espero que súper bien. En mi Matcher te traigo más noticias, chismecitos. En esta ocasión te voy a compartir la mejor bebida natural para hidratarte en este tiempo de calor. Ahorita que tú andas quizá en la calle, andas tal vez sin tu suerito, pues te voy a compartir la mejor combinación de bebida, mi Matcher, ¿ok? La combinación es sandía, menta y lima. Así es, sandía, menta y lima. Esto crea una fuente natural y potente de electrolitos que rehidrata las células más rápido que la mayoría de las bebidas deportivas, mi Matcher. Esta mezcla refresca, aporta potasio, magnesio, azúcares naturales en una proporción ideal, favoreciendo la hidratación, la recuperación muscular y el equilibrio energético. Así que, ya te la sabes, ¿qué debo ponerle a mi bebida, mi Mitch? Sandía, menta y lima. Ahí está, tres recomendaciones buenísimas. Vámonos ahora con BTS, quienes se van a presentar en los iHeartRadio Music Awards 2026, 18 y 19 de septiembre por toda la cadena Match. No se los pueden perder. Ya están sonando en la canción número 12 de la hora aquí en el Match Morning de Match 100.1 más pop. Conéctate.

0: el Match Morning de Match 100.1 más Pop. Conéctate, Fun con We Are Young. Lo que escuchamos ya a las 9:46 de la mañana. En este martesito, 32 grados centígrados en la capital, a las 9:55 me despido, mi matcher. Aquí en el Match Morning de Match 100.1 más Pop. Conéctate. Ya son las 9:47.
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el Match Morning de Match 100.1 más Pop. Conéctate de Weekend Blind and Light. Si lo que acabas de escuchar, Matcher 9:56 minutitos. Yo me paso a despedir el día de hoy con pura buena musiquita. Te deseo que tengas un día maravilloso, que la pases muy bien. Te dejo con Karen López, que llega ahorita a las 10 de la mañana hasta las 2 de la tarde, mi Matcher. Y por supuesto, mañana en punto de las 6 nos estamos volviendo a conectar. Que la pases muy bien, que tengas un gran día, que todo te salga de lujo, mi Matcher. Y si hasta ahorita el día no ha ido también para ti, ya lo saben, a sacudirse la mala vibra y arrancar de nuevo con Tokio. Te mando un apapacho, nos vemos en redes. Mitch Peregrina, ve y sígueme, @ Match Radio HQ en Instagram y Match MXFM en todos lados, mi Matcher. Nos escuchamos aquí en Match 100.1 más Pop. Conéctate. Adiós, mi Matcher, que tengas un espectacular día.

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2: Hola, Matchers, ¿cómo están? Esto es Match 100.1 Más Pop. Conéctate. Excelente martes para todos. 10 de la mañana en punto. Yo soy Karen López. Los acompaño hasta las 2 de la tarde. ¿Qué tal su día, Matchers? Ay, día de muchas emociones. Ya de ver en las calles mucha playera verde, mucha playera mexicana, bien puesta esa camiseta, apoyando a nuestra selección con todo, Matchers. Así que nos espera un día muy emocionante y lo compartimos aquí en Match 100.1 Más Pop. Conéctate, bienvenidos. 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

Estás en Match 100.1 más Pop. Conéctate con Closer de The Chainsmokers. Lo que acabas de escuchar, 10 de la mañana con 8 minutos. Buen martes para todos, Matchers. Gran día. Hoy México está, pues, está emocionado. Estamos nerviosos. Estamos de todo, Matchers, porque, pues, nuevamente vamos a disputar un partido de la selección mexicana. Ahora contra Ecuador, uno de los favoritos del torneo, ya que Ecuador derrotó históricamente a la selección de Alemania en la fase de grupo. Y este juego, Matchers, corresponde a los 16avos de final y se llevará a cabo hoy a las 6 de la tarde. Así que, Matchers, no nos lo podemos perder. Apoyar con toda la selección mexicana. Matcher, ¿cómo creen que queda el marcador final? Todos tenemos un deseo en nuestro corazón. 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Esto que suena es Baby Doll, canción número 153 de este martes. En Match 100.1 más Pop, conéctate.

0: Cyril con Stumbling In sigue sonando aquí en Match 100.1 Más Pop. Conéctate, Matchers. Olivia Rodrigo acaba de lanzar su propia línea de juguetes coleccionables Lego. Si les interesa, pues información acerca de estos juguetes, a las 10:23 vamos a escuchar a Olivia y les cuento todo lo que sabemos. Sale, vale. Esto es Match 100.1 Más Pop. Conéctate.
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0: gracias, Fede.
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Esto es Match 100.1 más Pop. Conéctate con Billie Eilish, Bad Guy. Excelente martes para todos, Matchers. Gracias por seguir conectados y bienvenidos los que se acaban de unir al programa. Ya a las 10 de la mañana con 23 minutos. Feliz martes para todos. Viene Olivia Rodrigo. Si te gusta Olivia y te gusta Lego, Matcher, esto te va a encantar porque resulta que Olivia acaba de lanzar su propia línea de juguetes coleccionables Lego. Soy Karen López. Te acompaño hasta las 2 de la tarde y sin duda Olivia Rodrigo es uno de los íconos de su generación y las marcas lo saben, obviamente. Por eso, esta marca tan conocida de bloques Lego acaba de anunciar oficialmente la primera colección musical de Lego inspirada en Olivia Rodrigo y su música. Son 3 sets principales que contienen, 1, Dual Guitar, una réplica de sus guitarras con compartimentos secretos y toda la cosa, referencias ocultas a las letras de sus canciones. El segundo es Concert Moon, el icónico escenario con la luna gigante flotando que utilizó Olivia durante el Guts Go World Tour, y también una línea Botanicals, una edición especial de flores Lego con pétalos estilizados en forma de púas y guitarras en tonos morados, obviamente en honor a Olivia. Pues ahí está, Matchers, toda la información de esta nueva edición coleccionable de Lego inspirada en Olivia Rodrigo. Vamos a escucharla. Esta es la canción número 7 de esta hora y se llama The Cure, que Matchers ya se ha convertido en una de mis favoritas. Esta canción de Olivia Rodrigo es buenísima. Vamos a escucharla aquí en Match 100.1 más Pop. Conéctate.

Estás en Match 100.1 más Pop. Conéctate con The Kid LAROI y Justin Bieber. Stay es lo que acabas de escuchar. 10 de la mañana con 35 minutos. Matchers, ¿qué creen? Ya tengo a nuestro último ganador de mini proyector Match. Se trata de... Ya les digo. Soy Karen López, te acompaño hasta las 2 de la tarde. Y aquí está nuestro último ganador de este mes de junio, que estuvimos entregando mini proyectores Match para ver los partidos y apoyar a México con todo. Y nuestro ganador es Cristian Ramsés Sánchez Verduzco. ¡Éale, Cristian! ¡Felicidades! Nos conectamos contigo para ponernos de acuerdo y que vengas por tu mini proyector y que lo disfrutes un chorro. Muchas gracias a todos los matchers que estuvieron participando en esta promoción de los proyectores Match. Tuvimos muchas participaciones y esto no termina aquí, matchers, porque esperen próximas dinámicas para seguirlos consintiendo en esta era futbolera. ¡Sale, vale! ¡Vámonos con Bruno Mars! Esto que suena es I Just Might. Aquí en Match 100.1 más Pop, conéctate.

Coldplay con Viva la Vida es lo que acabas de escuchar aquí en Match 100.1 más Pop. Conéctate, Matcher. En 4 minutos vamos a arrancar con media hora de música continua. Así que quédate conmigo aquí en Match 100.1 más Pop.

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2: Estás en Match 100.1 más pop. Conéctate. Buen martes para todos. Matchers, ya 10 minutos y dan las 11 de la mañana. Estamos arrancando media hora de música continua, música sin comerciales y además la escudería Match está en ruta. Se dirige al sector Terranova. Vamos a tener platos y vasos botaneros para ustedes para disfrutar el fútbol hoy, Matchers. Así que los vamos a estar consintiendo ahorita a las 11. Les voy a decir la ubicación exacta. Quédense conmigo, ¿va? Para que vayan por el suyo. Soy Karen López y viene Bibi Rexy Fayless con New Revolution aquí en Match 100.1 más pop. Conéctate.

Estás en Match 100.1 más Pop. Conéctate con Empire of the Sun, Walking on a Dream. Es lo que escuchaste, Matcher, y ya son las 11 en punto. Lo prometido es deuda. 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Vale, vámonos con Olivia Jean, lo que viene es So Easy to Fall in Love. Ya está sonando aquí en Match 100.1 más Pop. Conéctate.

Esto es Match 100.1 más Pop. Conéctate con Gurú Josh Project. Infinity es lo que acabas de escuchar. Ya a las 11 de la mañana con 7 minutos. Feliz martes para todos. Oigan, Matchers, vamos a escuchar a continuación a quien pudiera ser una de las damas de honor que acompañan en su boda a Taylor Swift. ¿Quién es? Sí, Sabrina Carpenter. Soy Karen López, te acompaño hasta las 2 de la tarde. Y es que todo apunta a que Sabrina asistirá a esta esperada boda de Taylor Swift y Travis Kelce, no solo como una invitada, sino para formar parte de las damas de honor en este enlace. La celebración, que está catalogada por los medios como un evento, el evento del siglo, pues, se llevará a cabo este viernes 3 de julio en el icónico Madison Square Garden de Nueva York. A finales del año pasado, Taylor Swift fue captada en Nueva York teniendo cenas consecutivas y exclusivas con sus amigas más cercanas, incluyendo a Gigi Hadid, Ashley Abingdon y también Sabrina Carpenter. Entonces los fans y medios reportaron que estas reuniones podrían ser como para formar oficialmente su cortejo nupcial. Y tras haber sido la telonera oficial de The Eras Tour en Latinoamérica, Australia y Singapur, pues Sabrina consolidó una relación sumamente estrecha con Taylor Swift, a quien describe públicamente como una de sus más grandes inspiraciones, y ahora pues tienen una gran amistad. Así que no nos extrañe ver como dama de honor a Sabrina Carpenter en esta próxima boda. ¿Qué tal? Vamos a escucharla con When Did You Get Hot aquí en Match 100.1 más Pop. Conéctate.

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Esto es Match 100.1 más pop. Conéctate con Ed Sheeran. Acabas de escucharlo con Perfect. Ed Sheeran y Martin Garrix se cuelan en la boda de unos fans y desatan la locura tocando Repeat It, Matchers. Soy Karen López, los acompaño hasta las 2 de la tarde y Matchers, resulta que Ed y el DJ Martin Garrix dieron un concierto privado al ritmo de su más reciente éxito colaborativo que se llama Repeat It en la boda de unos fans en Chicago. Esto fue este 27 de junio, Matchers. Ambos artistas estaban en la ciudad para presentarse de forma individual la misma noche en diferente recinto, y cuando Martin Garrix recibió mensaje directo en Instagram de que mandó el hermano de la novia pidiéndole que si podía pasar a felicitar a la pareja, pues su ceremonia estaba a escasos metros del escenario de Martin Garrix. Él leyó el mensaje y al encontrarse con Ed Sheeran tras sus shows le propuso esta idea. Entonces, con micrófonos en mano y ante la mirada de verdad de asombro de los novios, el dúo tomó la cabina del DJ y pues se empezaron a cantar. Los invitados, obvio, Matchers, enloquecieron. Sacaron sus teléfonos, comenzaron a grabar, a saltar mientras los artistas interpretaron esta canción. Y además, Ed Sheeran también les cantó de forma acústica su emblemática balada, justamente Perfect, que acabamos de escuchar. Imagínate qué momento tan bonito, tan mágico en esta boda. ¡Wow! Vamos ahora a escuchar a Taylor Swift. Esto que viene es The Fate of Ophelia. Aquí en Match 100.1, más pop, conéctate.

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1: Estás en Match 100.1 más pop. Conéctate con Lady Gaga. Telephone es lo que acabas de escuchar, Matcher. Gracias por seguir conectado. Son las 11 de la mañana con 32 minutos en este martesito rico. ¿Y qué crees, Matcher? 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Vámonos con Lola Young, Messi, aquí en Match 100.1, más pop, conéctate.

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2: Estás en Match 100.1 Más Pop. Conéctate. Excelente martes para todos, Matchers. Bienvenidos los que se acaban de unir al programa y gracias a los que están aquí desde hace rato. Son las 11:51. Yo soy Karen López y los acompaño hasta las 2 de la tarde. A continuación vamos a escuchar a dos artistas Match que van a estar presentes en el iHeartRadio Music Festival 2026 en Las Vegas. ¿Sabías que lo vamos a tener en exclusiva para ti, Matcher, este evento? Pues ahorita a las 12 te digo cuándo lo vas a poder escuchar. Quédate aquí en Match 100.1 Más Pop. Conéctate.

Esto es Match 100.1 más pop. Conéctate con Sara Larson. Lush Life es lo que escuchaste. Y antes escuchaste a Benson Boone con Beautiful Things y Matchers. Ellos dos están confirmadísimos para el ICA Radio Music Festival 2026. Lo vamos a tener en exclusiva para ti aquí en Match. Te cuento cuándo y cómo lo vas a poder escuchar. Soy Karen López, te acompaño hasta las 2 de la tarde este martesito rico y caluroso en la capital sinaloense. 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Te cuento quiénes más se van a presentar, además por supuesto de Sara Larson y Benson Boone, que ya te platiqué. También van a estar los BTS, Matchers. BTS va a estar, Cardi B, Snoop Dogg, también Major Lazer, Muse, Wizard, Google Dolls y más. Y si no puedes viajar a Las Vegas para ver este concierto, nosotros vamos a tenerlo para ti aquí en el 100.1 de tu radio y en todas nuestras estaciones de la cadena Match FM en México, desde iHeartRadio, nuestra aplicación gratuita para que nos puedas escuchar. 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No te lo pierdas, te recuerdo, la cita es 18 y 19 de septiembre, aquí por supuesto en el 100.1 de tu radio, ICA Radio Music Festival 2026. Y vamos a continuar con música porque suena Ariana Grande. Esto es Hey That I Made You Love Me en Match 100.1 más pop. Conéctate.

Esto es Match 100.1 más Pop. Conéctate con Alex Warren, Ordinary, ya las 12 con 10 minutos. Gracias por seguir conectados. Excelente martes para todos. Matchers, ya sabían que Dua Lipa inauguró una biblioteca. Ella sigue apostando por el hábito de la lectura. Soy Karen López, te acompaño hasta las 2 de la tarde y esta biblioteca se llama The Manifesto Library en Oporto, allá en Portugal. El espacio abrió sus puertas el 27 de junio como parte del Festival Internacional del Libro Babel, City of Books. Este proyecto nació como una colaboración física permanente entre la histórica librería Library Lelo de Oporto, no sé si lo estoy pronunciando correctamente, Matchers, pero dentro de esta emblemática librería en Oporto está justamente esta sección, vaya, que se va a llamar The Manifesto Library, bueno, que así se llama, y es una colaboración con Service 95 Book Club, que es el club de lectura, la plataforma cultural fundado por Dua Lipa, que justamente es en donde ella va promoviendo y recomendando libros. Ahora, esta librería, Matchers, tiene como misión principal combatir la censura y promover el pensamiento crítico mediante la literatura, porque cuenta con 100 títulos seleccionados y un inventario de 5.000 ejemplares con obras que han sido prohibidas, censuradas, retiradas o severamente cuestionadas en diferentes partes del mundo por desafiar el poder y las narrativas dominantes. Las temáticas principales son el poder, el control, la voz y la memoria. Y la colección aborda temas clave como justo la política, el racismo, la sexualidad y los derechos de la comunidad LGBT+. Pues así está, Matchers, está esta nueva sección de la librería. Si ustedes visitan Portugal y les gusta la literatura, pueden obviamente visitar esta biblioteca inaugurada por Dua Lipa. Ella sigue, por supuesto, alimentando siempre en la manera de lo posible este hábito de la lectura en todo el mundo. Sigue fomentándolo, Matchers. Vamos a escucharla con Break My Heart. Aquí en Match 100.1 más Pop, conéctate.

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1: Break my heart con Dua Lipa en Match 100.1 más Pop. Conéctate, Matcher. Tengo acceso doble para City Cinemas. ¿Quieres ganártelo? A las 12.25 te voy a decir cómo ganar. 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Conéctate.
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Estás en Match 100.1 más pop. Conéctate con Alok, Bruno Martini y Sifa. Hear me now. Lo que escuchaste ya a las 12:24. Y es momento de consentirte con un acceso doble para City Cinemas. ¿Te quieres ir al cine, Matcher? Hay buenísimas películas en cartelera. Tú puedes irte a ver la peli que quieras, Matcher. Match te invita a que te vayas a City Cinemas. Así que para participar, escucha. ¿Qué es lo que tienes que hacer? Soy Karen López, te acompaño hasta las 2 de la tarde y te escucho en iHeartRadio, nuestra aplicación gratuita a través del Talkback, para que participes por este acceso doble. Tienes que mandarme una notita de voz diciéndome tu nombre, tu teléfono y qué película quieres ir a ver a City Cinemas. Pero ¿cómo vas a mandar la notita de voz? Es bien sencillo. Primeramente tienes que tener ya descargada la aplicación de iHeartRadio Matcher. Si no la tienes, es bien fácil y gratis. iHeartRadio, así la encuentras en la tienda de tu celular. Entonces, ya que estés ahí escuchando Match 100.1, vas a ver un botoncito con un micrófono. Ese es el Talkback. Le das clic y vas a mandar tu notita de voz. Nombre, teléfono y qué película quieres ir a ver a City Cinemas. Y listo, ya estás participando. Te escucho, Matcher. Vámonos con Tame Impala para continuar. Esto es Drácula, canción número 7 de esta hora. Aquí en Match 100.1 más pop, conéctate.

Esto es Match 100.1 más Pop. Conéctate con Sabrina Carpenter Espresso. Matchers, ya tenemos ganadora de acceso doble para City Cinemas. Soy Karen López, os acompaño hasta las 2 de la tarde y hace unos minutos los invité a participar para ganarse un acceso doble e irse al cine. Ustedes eligen la película. Y nuestra ganadora, que fue la primerísima Matcher en conectarse a través del Talkback de iHeartRadio, es María Lilia Mendoza. ¡Éale, María Lilia! ¡Muchas felicidades! Dice María Lilia que ella quiere ir a ver Toy Story 5, que tiene dos niños que les encantan todas las películas de Toy Story. Así que, María Lilia, ya tienes este acceso para ti. Nos ponemos de acuerdo, ¿sale? Vale, nos conectamos para que vengas por tu acceso doble y a disfrutar de un buen momento en City Cinemas con la buena peli de Toy Story 5, que no la he visto, Matcher. La tengo que ver. Ahí me cuentas qué tal. ¿Sale? Vale, María Lilia. Porque seguramente tú la vas a ver primero que yo. Y con unas buenas palomitas, refresco, cafecito. Uf, qué buen plan. Planazo siempre ir al cine. Felicidades, Matcher, y prepárense porque ya se lo saben que siempre estamos consintiéndolos con accesos para City Cinemas. Manténganse al pendiente del 100.1 siempre. Vámonos con Rihanna para continuar con música. Suena We Found Love en Match 100.1 más Pop. Conéctate.

0: Billie Eilish con Birds of a Feather en Match 100.1 más Pop. Conéctate, es lo que escuchaste. Y en 5 minutos, Matcher, no te puedes perder 20 minutos de música continua, música sin comerciales. Quédate conmigo en Match 100.1 más Pop. Conéctate.
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Estás en Match 100.1 más pop. Conéctate con Olivia Rodrigo. Lo que acabas de escuchar, The Cure, Matcher. Ya la 1:04 p.m. Excelente martesito, rico. Oye, Matcher, Olivia Rodrigo, ya sabes que anunció la creación de su propio festival, Daisy Shane Fields, su propio festival de música con un cartel compuesto exclusivamente por artistas femeninas. Soy Karen López, te acompaño hasta las 2 de la tarde y este festival será el 29 de agosto en Irvine, California, Estados Unidos. Y todas las ganancias netas del evento serán donadas a organizaciones sin fines de lucro encargadas de apoyar y defender los derechos de mujeres y niñas. Pero ¿quiénes están confirmadas para este evento? Las chicas de Cat's Eye, Doechii, Steven Nicks, Chappell Roan y, por supuesto, Olivia Rodrigo. Pues ahí está la información de esta iniciativa por parte de Olivia para crear su propio festival con un excelente fin, un fin benéfico. Vamos ahora a escuchar a Sean Paul. Viene Give It Up To Me en Match 100.1 más pop. Conéctate. 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

0: Gaps, Miley Cyrus con Flower aquí en Match 100.1 más pop. Conéctate, Matchers. Olivia Dean presenta shows históricos en su carrera en Dublín. Ya les cuento a la 1:25 que la vamos a escuchar. Aquí en Match 100.1 más pop, conéctate.
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1: Así suena Match 100.1 más pop. Conéctate con The Black Eyed Peas. Let's get started. Es lo que acabas de escuchar, Machur. Ya la 1:27. Excelente martes para todos. Oigan, Machurs, vamos a escuchar a continuación a Olivia Dean, que acaba de presentarse en Dublín, Irlanda, con los conciertos más grandes que ha dado en la historia de su carrera. Soy Karen López. Los acompaño hasta las 2 de la tarde. Y fíjense que Olivia Dean se presentó con un éxito rotundo allá en Irlanda. Ofreció 2 conciertos masivos, 20 y 21 de junio. Y estos espectáculos marcaron sus primeros shows como artista principal en territorio irlandés y se convirtieron en los conciertos más grandes de toda su carrera, porque logró reunir aproximadamente a 40,000 fanáticos por noche con su gira actual, The Art of Loving Tour. Y ella misma publicó en sus redes sociales, Matchers, estos momentos en los conciertos en Dublín, y que la verdad para ella ha sido todo un sueño esta gran experiencia, y agradeciendo a los más de 80,000 fans que se dieron cita en estos conciertos, poco a poco cimentando su gran carrera en nuestra artista Match, Olivia Dean. Y durante esta interpretación participó con su canción Men I Need, y la artista sorprendió al público porque subió al escenario a bailarines de danza tradicional irlandesa, y fue un gran, gran momento de los conciertos. Sin duda es un exitazo esta gira de Olivia Dean, Matchers. Vamos a escucharla. Esta es la canción número 8 de esta hora. Suena con So Easy to Fall in Love aquí en Match 100.1 más pop. Conéctate.

Estás en Match 100.1 más pop. Conéctate con Justin Bieber. Lo acabas de escuchar con Daisy Smasher. Oye, ya ves que su exitoso concierto en Coachella, pues ha dado muchísimo de qué hablar. Ahora vamos a tener este concierto en forma de álbum. Soy Karen López, haciendo Match contigo hasta las 2 de la tarde. Ya estamos en la recta final de mi programa. Y aún seguimos hablando de esta actuación que ofreció Justin Bieber como cabeza de cartel en el festival Coachella Valley. Y pues ahora, Matchers, aquella cita ya puede escucharse de principio a fin gracias a la publicación de Swag Live from Coachella el fin de semana 1, Weekend 1, un álbum grabado durante la primera jornada de este festival y ya está disponible, Matchers. Pueden checar, por supuesto, toda la información a través de plataformas oficiales, a través de las redes de Justin Bieber. La edición llega de la mano de Def Jam Records y traslada al formato de audio una actuación que fue especialmente comentada desde el mismo momento en que sucedió. Buena parte de esa repercusión tuvo que ver con la forma en la que Justin Bieber construyó el repertorio. En lugar de limitarse a interpretar los temas más recientes, el artista decidió rescatar canciones que durante años pues solo habían sobrevivido en antiguos videos publicados en YouTube. Y pues eso fue un gran momento, Matchers. Como Justin Bieber estuvo poniendo videos de YouTube y cantando las canciones. En fin, pues ya está en formato de audio, Matchers. Vamos con más música. Eminem ya está sonando con Lose Yourself. Aquí en Match 100.1 más pop conecta.

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Esto es Match 100.1 más pop. Conéctate con Temper City. Self-aware es lo que acabas de escuchar. Matcher, llegó la hora de despedirme. Ya la 1:54. Ya hace hambre. Y Johanna Martínez ya viene con su camiseta bien puesta para quedarse con ustedes y con baile incluido. Matchers, es que andamos muy futboleros. Hoy tenemos que apoyar con todo a la selección mexicana en esta disputa que definirá, pues, si sigue avanzando en esta justa que estamos viviendo en este torneo veraniego. Apoyar con todo a nuestra selección. Y por lo pronto, por mientras llega el juego, a seguir conectados aquí en Match, por supuesto. Me voy a despedir con Dua Lipa, Levitating. Soy Karen López. Recuerden que seguimos conectados en @KarenLópezFM y que nos escuchamos el día de mañana en punto de las 10. Aquí en Match 100.1 más pop, conéctate. Besos y bendiciones sanitizados. ¡Mua! Bye, bye.

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2: Hola, hola, matchers. ¿Cómo están? Estás en Match 100.1 Más Pop. Conéctate. Yo soy Joana Martínez. Estoy lista para hacer match contigo a partir de este momento. Es a las 6 de la tarde. En este martes, ¿qué gana México, matchers? Hoy se gana. Y por eso es que tembló. Oigan, por cierto, ¿ustedes sintieron el temblor, matchers? Yo no sentí nada. Llego aquí al trabajo y me dicen que todos lo sintieron. ¿Qué tal? Oigan, quiero contarles que Taylor Swift tuvo un discurso en el Salón de la Fama bastante interesante. Te cuento todo en dos canciones. Quédate conmigo en Match 100.1 Más Top. ¡Conéctate! 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

escuchas Match 100.1 más Pop, conéctate con Muse U Pricing. Lo que acabas de escuchar, excelente martes, Matchers. 2:11 p.m. Continuamos con una hora de música continua, Matchers. Vamos a escuchar a nuestro artista Match Sumber, que por cierto quería contarte que Taylor Swift, en un discurso en el Salón de la Fama de los Compositores, aseguró que Sumber va a ser el artista más escuchado del año para ella. Es una declaración increíble, Matchers, sobre el futuro, pues, de Sumber. Yo soy Joana Martínez, estoy contigo hasta las 6:00 p.m. Y es que Taylor llamó a Sumber como el futuro de la música y destacó también que hace todo por su cuenta, que no necesita inteligencia artificial y que él lo está haciendo increíble, Matchers. Si Taylor Swift dice que ya tiene asegurado un lugar en su lista de reproducción, quizás es el momento de empezar a escuchar a Sumber si no lo has hecho, Matcher, porque a mí me encanta, es increíble, y al parecer pues a Taylor Swift también, Matchers. Lo vamos a escuchar con Back to Friends, esta es la canción número 203 de este martes, y está sonando aquí en Match 100.1 más Pop, conéctate.

escuchas Match 100.1 más top. Conéctate con Christina Perry, A Thousand Years, lo que acabas de escuchar. Vamos a escuchar Ariana Grande, Matchers, 2:23 p.m. Continuamos con una hora de música continua. Que por cierto, nuestra queridísima artista Match, Ariana Grande, sigue expandiendo su imperio, Matchers, en el mundo de la belleza con una colaboración con Lux Brands. Acaba de lanzar Cloud Aurora. Es un nuevo perfume que se suma a la exitosa colección Cloud, que me encanta, por cierto, Matchers. Yo soy Joana Martínez, feliz de conectar contigo hasta las 6:00 p.m. Y es que este perfume combina notas de pera jugosa, flor de lavanda, jazmín, vainilla, maderas suaves, buscando un aroma fresco, luminoso y cálido al mismo tiempo, Matchers. Esta fragancia pues también ya está disponible en algunas tiendas y pues la neta es increíble que Ariana Grande pues siga sacando diferentes perfumes. Me encanta. La vamos a escuchar con Hey Dad, I Made You Love Me. Es la canción número 206 de esta tarde, sonando aquí en Match 100.1 más pop. Conéctate.

Escuchas Match 100.1 más pop. Conéctate con Pink, Get the Party Started. Lo que acabas de escuchar. Excelente martes, Matchers. 2:30 PM. Continuamos con una hora de música continua. 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Yo soy Joana Martínez, encantadísima de conectar contigo hasta las 6:00 PM. Pero primero que nada, quería enviar un saludote enorme a Belén, Luisa y Aarón, que me están escuchando en estos momentos. Les mando un abrazote y gracias por escuchar Match 100.1. Ahora sí, Matchers, muy sencillo que puedas participar. Lánzate a mi Instagram, @JoanaMartinezFM, ponme la palabra Harry Styles. Te paso el link y tú con ese link te registras todas las veces que tú quieras. Recuerda que entre más registros tengas, más oportunidades tienes de ganar. Si no tienes Instagram, no te preocupes, lánzate a nuestra página matchmx.fm. Apartado de promociones, buscas el pasaporte Match de Harry Styles y ahí te vas a registrar. Va a estar sonando ahora Kendrick Lamar en colaboración con SZA. Esto es Ladder, es la canción número 208 de este martes sonando en Match 100.1 más pop. Conéctate.

escuchas Match 100.1 más Pop. Conéctate con Huggle Jamaican, lo que acabas de escuchar. Excelente martes para todos, Matchers. 2:41 p.m. Y oigan, si a ti te gustan los podcasts, esto te va a interesar. 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Yo soy Joana Martínez, encantada de la vida de estar contigo hasta las 6:00 p.m. Hoy te quiero platicar sobre Gol Gana. 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Vamos a escuchar Smash Mouth con I'm a Believer. Roll on, Matchers. Canción número 210 en Match 100.1 más Pop.

escuchas Match 100.1 más top. Conéctate con Bebe Reja, New Religion. Lo que acabas de sonar, vamos a escuchar a Justin Bieber, 2:48. Que por cierto, hay un tour de Justin en camino. Hay algunas novedades en el sitio web de Justin que pues causaron esta expectativa y esta ilusión en los fans matchers. Yo soy Joana Martínez, estoy contigo hasta las 6 de la tarde. Y es que los rumores sobre un posible regreso de Justin Bieber a los escenarios matchers volvieron a cobrar fuerza después de que algunos de sus seguidores pues detectaran un cambio en el mapa del sitio de la página oficial de Justin. Las Believers descubrieron que el pasado 25 de junio fue dada de alta una nueva dirección web con etiqueta de Promo Tour. A pesar de que el URL permanece pues vacío y no tiene información, pues evidentemente esta aparición desató especulaciones, Matcher. ¿Tú qué piensas? Vamos a escucharlo con Peaches. Es una canción buenísima, es la número 212 de este martes, sonando aquí en Match 100.1 más top. Conéctate.

0: escuchas Match 100.1 más top. Conéctate con Justin Bieber, Peaches. Lo que acaba de sonar, Matcher. En 2 minutos te voy a poner 30 minutos de música continua sin cortes comerciales. Yo soy Joana Martínez contigo en Match 100.1 más pop. Conéctate.
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estás en Match 100.1 Más Pop, conéctate. Yo soy Joana Martínez y estoy haciendo Match contigo como todos los días, desde las 2 de la tarde hasta las 6 en este bonito martes. ¿Cómo te la estás pasando? ¿Ya traes puesta tu jersey de México Matcher? Espero que sí, ¿eh? Y espero también que estés teniendo lindo día. Oigan, les tengo boletos para que se vayan al Pulso GNP en la ciudad de Querétaro y es bien fácil que puedas participar a las 3:03. Te cuento cómo puedes hacerlo. Quédate conmigo aquí en Match 100.1 Más Pop. Conéctate. Excelente martes, Matchers.

escuchas Match 100.1 más top. Conéctate con Tame Impala, Drácula, lo que acaba de sonar. ¡Excelente martes! 3:04 p.m, Matchers. ¿Cómo te va? Espero que increíble. 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Yo soy Joana Martínez, encantada de conectar contigo hasta las 6:00 p.m. Es bien sencillo participar. 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Vamos a escuchar a nuestros queridos Maroon 5 con Moves Like Jagger, rolita número 215 en esta tarde en Match.

Escuchas Match 100.1 más top. Conéctate, es de Lady Gaga y Bruno Mars, Die With A Smile, lo que acaba de sonar. Excelente martes. Vamos a escuchar a Taylor Swift, The Matchers, que por cierto, Sabrina Carpenter podría ser una de las damas de honor que acompañen en su boda a Taylor Swift. Yo soy Joana Martínez, estoy contigo hasta las 6 de la tarde. Y es que todo apunta a que Sabrina va a asistir a esta esperada boda de Taylor Swift y Travis Kelce, y no solo como invitada nomás, sino para formar parte de las damas de honor de esta boda. La celebración es catalogada por los medios como el evento del siglo, Matchers, y va a ser este viernes 3 de julio de este año en el Madison Square Garden de Nueva York. ¿Qué tal, Matchers? Va a estar buenísimo. Me va a dar como no ir, ¿eh? Vamos a escuchar a Taylor con Open Light. Esta canción número 217 en este martes en Match 100.1 más pop. Conéctate.

0: Este es Match 100.1 más top. Conéctate, Taylor Swift, Chopolay, lo que acabas de escuchar, Matcher. Si tú eres de los que siempre presume sus conocimientos de deportes, te tengo un podcast que puedes ganar mientras conoces de deportes. Te cuento todo a las 3:25. Yo soy Joana Martínez contigo en Match 100.1 más pop. Conéctate.
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escuchas Match 100.1 más pop. Conéctate con One Direction, Story of My Life. Lo que acaba de sonar, 3:26. 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Yo soy Joana Martínez, te acompaño hasta las 6 de la tarde. 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Vamos a escuchar a Olivia Rodrigo con The Cure, esta canción número 220 de este martes, sonando aquí en Match 100.1 más pop. Conéctate.

Escuchas Match 100.1 más Pop. Conéctate, Hujini de Dua Lipa. Lo que acaba de sonar, 3 de la tarde con 38 minutos, Matchers. Fíjense que Dua Lipa renombró su club de lectura como Same Page, en referencia al momento en que ella y Colm Turner se enamoraron. Te cuento, yo soy Joana Martínez, estoy contigo hasta las 6 de la tarde. Y es que la comunidad oficial del club de lectura de Dua Lipa cambió su nombre a Same Page, que en español pues es misma página, inspirada directamente en el divertido piropo con el que Colm Turner le conquistó esa noche que se conocieron. Ambos se encontraban en un evento y descubrieron que leían exactamente la misma novela, que se llama Trust. Al hablar de este libro, descubrieron que los dos acababan de terminar el primer capítulo al mismo tiempo. Y en ese instante, Colm aprovechó pues para decirle de forma coqueta: supongo que estamos en la misma página. Y pues bueno, ahora este club de lectura se llama así, Same Page. Vamos a escuchar a Rihanna con Diamonds, es la canción número 222 de esta tarde en Match 100.1 más Pop. Conéctate.

0: Esto es Match 100.1 más pop. Conéctate, Temper City, Self Aware. Lo que acabas de escuchar, Matcher. En 5 minutos te voy a poner 30 minutos de música continua sin cortes comerciales. Yo soy Joana Martínez, contigo en Match 100.1 más pop. Conéctate.
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2: Hola, hola, mis matchers. ¿Cómo están? Estás en Match 100.1 Más Pop, conéctate. Yo soy Joana Martínez, estoy haciendo match contigo como todos los días, desde las 2 de la tarde hasta las 6 en este martes. ¿Qué gana México? Se sabe, matchers. ¿Qué tal? ¿Cómo les va? ¿Ya traen su jersey puesta? 3.52. Y oigan, les tengo boletos para que vean a Sam Smith en la Ciudad de México en agosto. Es bien fácil participar, te cuento cómo hacerlo a las 4 de la tarde. Quédate conmigo en Match 100.1 Más Pop. ¡Conéctate!

escuchas Match 100.1 más pop. Conéctate con Olivia Jean. So easy to fall in love es lo que acaba de sonar. Excelente martes, Matchers. 4:05 p.m. y les voy a decir cómo se pueden ganar boletos para que vayan a ver a Sam Smith en la Ciudad de México. Yo soy Joana Martínez, encantada de conectar contigo hasta las 6:00 p.m. Fíjate que Sam Smith va a estar por allá en el Auditorio Nacional el 17, 18, 20 y 21 de agosto. Lo único que tienes que hacer para participar, si tienes Instagram, mándame un mensaje directo, me encuentras como @JoanaMartinezFM. Justo ahí me vas a poner la palabra Sam Smith, yo te envío el link y tú te registras con ese link todas las veces que puedas. Entre más registros, más oportunidades tienes de ganar. Si no tienes Instagram, no te preocupes, te lanzas a nuestra página matchmx.fm, te vas al apartado de promociones, te registras en el que dice pasaporte Match Sam Smith cuántas veces quieras. Vamos a escuchar a Wiz Khalifa y a Charlie Puth con See You Again. Es un rolón, Matchers. Es la canción número 225 de este martes. Suena aquí en Match 100.1 más pop. Conéctate.

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Escuchas Match 100.1 más pop. Conéctate. Es Taylor Swift de Fear of Ophelia lo que acaba de sonar. 4 de la tarde con 26 minutos, Matchers. ¿Cuál es la millonaria fortuna que va a pagar Taylor Swift por casarse en el Madison Square Garden? Te cuento, yo soy Joana Martínez y estoy contigo hasta las 6. Y es que, pues bueno, esta boda va a ser por allá, Matchers, y va a ser uno de los eventos sociales más comentados del año, pero también de los más costosos. Expertos del sector están calculando que celebrar la ceremonia en el Madison Square Garden podría elevar la cuenta hasta los 20 millones de dólares. O sea, ni lo que valen nuestras casas, terrenos, juntos, Matchers. Literalmente está carísimo, pero bueno, hay lanita y la neta es que va a estar increíble esta boda. Vamos a escuchar a Pitbull con Time of Our Lives, es la canción número 230 de esta tarde sonando en Match 100.1 más pop. Conéctate.

Escuchas Match 100.1 más top. Conéctate, This Love a cargo de Maroon 5, lo que acaba de sonar. 4 de la tarde con 37, Matcher. 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Yo soy Joana Martínez, estoy contigo hasta las 6. 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Vamos a escuchar a Olivia Rodrigo con Stupid Song. Esa es la rolita número 234 sonando en Match 100.1 más pop. Conéctate.

0: Este es Match 100.1 más top. Conéctate a It Was de Harry Styles. Lo que acaba de sonar, Matcher. En 5 minutos te pongo 30 minutos de música continua sin cortes comerciales. Yo soy Joana Martínez. Quédate conmigo en Match 100.1 más pop. Conéctate.
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estás en Match 100.1 Más Pop, conéctate. Yo soy Joana Martínez, estoy haciendo Match contigo como todos los días, desde las 2 de la tarde hasta las 6 en este bonito martes donde juega México y que obviamente vamos a ganar. Ya traigo la jersey puesta y toda la emoción. Espero que estés teniendo lindo día. 4:51 y oigan, fíjense que les tengo boletos para que vayan a ver a Harry Styles a la Ciudad de México. Te cuento cómo participar a las 5 de la tarde. Quédate conmigo en Match 100.1 Más Pop. Conéctate.